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1: ¡Ah! ¡Bueno, ya!
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2: Exactamente las 20 horas. 2 minutos.

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1: Exactamente las 20 horas.

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1: Exactamente las 21 horas. 50.

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0: Exactamente las 22 horas. 50.

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1: Exactamente las 23 horas, 49 minutos.
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0: Gatito, come Tito.
1: Ya, pues perrito, ¿en qué nos vamos?
0: Ya, ¿qué hora es?
1: Chucha, weón, son pasadas las 3, weón.
0: Chucha, está cerrado, weón.

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1: Exactamente las 1:00 de la madrugada.

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1: Te indica la hora.
0: Exactamente las 1 de la madrugada. 12 minutos.
2: ¿Y esos timbales?

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1: Ya. Warrick Clayton, los Reyes.

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1: Exactamente las 1 de la madrugada. 50.

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1: Exactamente las 3 de la madrugada. 7 minutos.

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0: Exactamente las 3 de la madrugada.

0: de John Rosales, chiquitita.
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1: Exactamente las 4 de la madrugada. 8 minutos.

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0: Exactamente las 4 de la madrugada. 58 minutos.
2: Con estas canciones de Navidad y Año Nuevo, los Viking 5 les desean alegría, paz.

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1: Exactamente las 5 de la madrugada. 15.

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0: Exactamente las 5 de la madrugada.

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0: Exactamente las 6 de la madrugada, 55 minutos.

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0: Exactamente las 7:51.

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1: Exactamente las 8 horas. 43 minutos.

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0: Buenos días. ¿Cómo están mis ovejitas descarriadas, criatura del Señor? ¿Cómo amanecieron en esta mañana? Mañana de día miércoles. Hoy me acordé de esta... ¿Cómo que se llama? Dice, buenas. Esa misma. Hoy estaba lloviznando al llegar acá a la radio. No me iba a devolver a buscar casa acá con gorro. No, olvídate. Me vine así, ¿no? Ya son las 9 de la mañana con 9 minutos. Damos inicio, les damos la bienvenida a todos nuestros fieles auditores y auditoras de la radio de la 89.1.
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0: ¿Quién les habla? Elena Carrillo, la voz bandolera. Les estaré acompañando como todos los días, todas las mañanas, hasta las 13 horas, 1 de la tarde, con informaciones, con buena música, interactuando con todos ustedes, por supuesto, nuestros fieles auditores de la radio. ¿Cómo estuvo el día de ayer, el día del barro luco? ¿Lo celebraron o no? Yo tampoco. Cada vez que decía me cambiaban el tema.
2: ¿A dónde la viste?
0: Sí, es verdad. Todo mal. ¿Pero ustedes celebraron el día del barro luco, no? ¿O pasó por alto nomás? Parece que sí. Qué fome. Saludamos a todos los choferes de la locomoción colectiva, a todos los choferes de los Uber, a quienes andan haciendo carrera, trabajando, ¿no? Estando carrera, así quien llega primero, ¿no? A todos los tíos de los furgones escolares, a los asistentes, las asistentes, esperando que tengan un lindo día, una maravillosa jornada, a pesar que hoy tenemos un día totalmente, una mañana nublado, está totalmente nublado. Pero no importa, tenemos vida, tenemos salud, quizás no las mejores, pero tenemos. 41-271-1692 es el fono de Radio Catalina. Mientras no hayan amanecido con el pie izquierdo, todo bien.

mañana ya con 17 minutos, 9 de la mañana, 17 minutitos. Recuerden nuestro fono contacto 41-271-1692 y nuestro fono contacto del WhatsApp más 569-6587-3148. Actualmente tenemos una sensación térmica de 10 grados. Les comento, si usted está pensando, oye, va a llover durante el transcurso de esta mañana. Bueno, acá nos sale que no habrían lluvia, pero durante el transcurso de esta mañana, como a las 9 de la mañana, Brox, empezó a caer algunas gotitas, lluvias débiles. Esas sí que eran lluvias débiles, bastante débiles, pero no está pronosticado para el día de hoy en sí que va a llover. Aunque claro, sale la nube con agüita, pero si yo entro acá Meteo Red, con lluvia, con cielo parcialmente nuboso, lluvias débiles durante la madrugada, durante el transcurso de esta mañana, más adelante o más tarde no sale lluvia. De hecho, para hoy esperamos una máxima de 13 grados para nuestra comuna de Coronel. ¿Será tan así? ¿No será tan así? No sé. A esta altura no sé. Nuestro fono contacto del WhatsApp de la radio es el más 569-65-87-31-48.

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Ya son las 9 de la mañana con 26 minutitos. 9 de la mañana, 26 minutitos. Recuerde nuestro fono contacto 41-271-1692. 41-271-1692 es el fono de la radio.

0: Ya son las 9 de la mañana con 32 minutos, 9 de la mañana, 32 minutitos. Oye, con un llamado a la unidad del Biobío, agradeciendo también el respaldo de los trabajadores de la salud y de la FENATS, y también destacando el compromiso de la comisión de visitar la región para conocer en terreno la situación, el alcalde Boris Chamorro cerró una extensa jornada en la Cámara de Diputados, donde abogó por el compromiso del Estado de Chile para concretar la construcción de un nuevo hospital para Coronel. Bueno, y decir también de que una firme defensa del nuevo hospital de Coronel se realizó ayer en la tarde. El alcalde Boris Chamorro, durante su exposición ante la Comisión de Obras de la Cámara de Diputados, instancia en la que abordó el estado de avance de los recintos hospitalarios de la zona, junto al viceministro de Transporte y Obras Públicas, Lois de Grange, y autoridad y otras también autoridades. Durante su intervención, el jefe comunal manifestó su preocupación por el lento avance del proyecto coronelino, señalando que han pasado ya 4 gobiernos y todavía tenemos menos del 5% del avance. Entonces, dice él, nosotros esperamos que estos proyectos se desarrollen en integralidad, de manera conjunta. El alcalde también reiteró la necesidad de acelerar las gestiones para concretar una obra largamente esperada por miles de vecinos y vecinas de nuestra comuna de Coronel. En la sesión también estuvieron presentes los concejales Selin Nur, Valesca Carrillo, Brian Arrellano, Daniel Rosales y Luis Lépez. Las diputadas Flor Weiss y Marlene Pérez, quienes además se pusieron ante la comisión, los diputados Álvaro Ortiz, Sergio Bobadilla, Patricio Briones, Patricio Pinilla y Joana Pérez, el senador Gastón Saavedra, además de representantes de la FENATS. Durante la jornada también se planteó la posibilidad de realizar una próxima sesión de la Comisión Mixta de Obras y Salud en alguna de las comunas donde se proyecta la construcción de los nuevos hospitales, con el objetivo de conocer en terreno el estado de avance de las iniciativas y las inquietudes de las comunidades involucradas.
1: Aquí les traigo el
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0: mañana, ya con 42 minutos, 9 de la mañana, 42 minutitos. Nuestro fono contacto, 41-271-1692. Oye, saludamos también a todos quienes andan realizando sus trámites en esta mañana. Sé que es tedioso a veces esperar. Oye, a mí no me gusta esperar, ¿ah? En ningún lado me gusta esperar. Bueno, sí, lo normal, pero cuando sacáis un número y tenéis el número 20, ¿vale? No sé, pues en el 70, pero el 20 de la otra vuelta, no, olvídate. No, si no tengo paciencia, esa es la verdad. Si voy al consultorio, a urgencia, puedo esperar ya 5 personas, ya cuando hay mano, me voy. ¡Me voy! Mi madre me vive retando por lo mismo. ¿A quién saliste y dice no tenéis paciencia? No. Hablo con el agua al hervidor y cuento, ¿cuánto se demora? Me dice, claro, ella puede llegar atrasada, por supuesto que sí. Que lo bueno siempre se demora en llegar.
1: ¿A dónde la viste? ¡Allá, oye!
0: ¡Nueve de la mañana, ya con 43 minutos!

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4: Oye, bonita, vamos a

9 minutos, nos separan para que ya sean las 10 de la mañana. 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

nuestro fono contacto 41-271-1692 y nuestro fono contacto del WhatsApp más 569-65-87-3148. Una mano en la cintura, la otra bien arriba, la bocina. Oye, que ha sido tema esto del vaciamiento de cuentas por el CAE. El trámite que debes hacer si ganas menos de 3 millones y medio o estás cesante, chiquillo. Así que coloque mucha atención porque en realidad, como es un tema, yo sé que muchos tienen bastante preguntas, muchos tienen dudas al respecto. Y sé que también hemos sabido diferentes testimonios de personas que quien le han vaciado prácticamente sus cuentas. Así que lo vamos a comentar.

0: Ya, ahora sí. Estaba hablando sobre este vaciamiento, lo vamos a llamar así, de las cuentas por el CAE. Han sido varias de las personas que, sobre todo en redes sociales, que han expuesto que se quedaron con sus cuentas bancarias en cero por la deuda del CAE. Entonces, las denuncias sobre eventuales embargo y también vaciamiento de cuentas bancarias deudores del crédito con aval del Estado, llamado CAE, es lo que ha marcado la agenda pública durante estos últimos días. Y han sido varias las personas en redes sociales que han también expuesto que se quedaron con sus cuentas en cero. Bueno, y a raíz de lo anterior, el ministro de Hacienda, Jorge Quirós, se refirió también a las denuncias que se han realizado. Desde el Ejecutivo ha dicho que los deudores que tengan sueldos mayores a 5 millones de pesos serían los primeros en ser embargados si no regularizan su situación, y posteriormente quienes ganen más de 3 millones y medio mensuales. O sea, si usted estudió con aval del crédito aval del Estado y está ganando 3 millones y medio, o sus sueldos son mayores a 5 millones de pesos, lo más probable es que, claro, también le hagan el vaciamiento de sus cuentas, como así también el embargo. En el contexto, bueno, en este contexto, Quirós también reiteró el llamado a alcanzar un convenio de pago y aseguró también que buscarán una solución para quienes han sufrido el retiro de sus fondos sin pertenecer al rango establecido. Sí, es verdad, porque ha ocurrido que personas que ganan mucho menos de 3 millones y medio, también le ha pasado esta situación que la han dejado pero en cero. Entonces, si hubiera gente, dice, por debajo de los 3 millones y medios al mes, que gane al mes, yo voy a conversar con Tesorería para ver de qué modo se le puede buscar una solución distinta, complementó. Por otra parte, la Tesorería General de la República confirmó que efectivamente algunas personas con ingresos inferiores, o sea, mínimo a 3 millones y medio, fueron afectadas por embargos de cuentas bancarias. Ahora, el trámite que debe realizar para evitar embargos por deuda. Según explicó el organismo, el proceso se realizó utilizando información de las declaraciones de impuesto correspondiente al año tributario 2025, es decir, rentas obtenidas durante el 2024, las que en varios casos no reflejan la situación económica actual de los contribuyentes. Bueno, ante ese escenario, el ministro de Hacienda dijo haber solicitado a la TGR que mantenga sus sucursales abiertas para poder recibir a quienes resultaron afectados y se puedan replantear los términos. O sea, en un comunicado también, la Tesorería detalló además que quienes se encuentren cesante pueden ingresar a la oficina virtual de trámites y presentar un certificado de cotizaciones previsionales y un finiquito, lo que va a permitir acceder a un pie y cuotas de una UTM, que son como 71.506 pesos en junio de este año 2026. O sea, igual están cesantes, pero más encima tienen que dar el pie al tiro ahora ya. Así que, pero yo de verdad le aconsejo, chiquillos, de hecho hoy día en la mañana estuve también dándole a conocer a otra persona, le di el link de la oficina virtual, háganlo, ingresen ahí a la oficina virtual, no se le va a hacer difícil. Si de pronto usted quiere hacer también, regularizar su situación, hacer estas consultas, hágalo. Si de pronto por su trabajo, por diferente situación, no puede asistir personalmente a la Tesorería Regional, vaya entonces, haga los trámites por internet, hágalo, no se quede así nomás, no se arriesgue. Así es que yo le puedo comentar que usted ingresa ahí a la TGR y oficina virtual, solicitud de oficina virtual, y ahí le van a aparecer muchas cosas, por ejemplo, solicitar beneficios, en la cual también sale solicitar devoluciones, y en la parte de solicitar, dice, impuestos fiscales, aduaneros y otros, usted sigue bajando y va a llegar en solicitudes de convenio. Ahí cuando diga solicitudes de convenio, se va a encontrar con lo que dice solicitud de convenio CAE sin registro de renta, porque puede que usted no tenga ni siquiera registro de renta. Y ahí usted le va a aparecer mucha información y le va a aparecer un rectángulo azul con letras blancas que dice ir al formulario. Usted le hace clic y ahí entonces le da la opción si es que tiene clave del servicio puesto interno, y si no, clave única. Usted ingresa con la clave única y llena el formulario y lo envía. Y ahí después tiene que esperar a que le puedan responder. Ya, si no le responde, no sé, si lo hace día miércoles, no le llega una respuesta mañana, el viernes, vaya el mismo día viernes o el lunes, haga su consulta personalmente, no pierde nada. Al contrario, va a ser beneficioso para ustedes y así no se arriesgan que al final de mes, cuando le depositen su sueldo, no sea sacado en su totalidad. No se arriesguen.
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6: Esto se llama En Modo Avión, espero que les guste. Dice más o menos.

0: Y esto es En Tu Espacio del Rincón Ranchero de Catalina. Recuerde nuestro fono contacto 41-271-1692. Gloria, ¿cómo estás, querida? Bueno, sé cómo estás, pero la típica uno dice, oye, ¿cómo estáis? Sabiendo que estás mal, pues sí o no, pero uno siempre el chileno pregunta cómo estáis. Pero esperemos que te encuentres mucho mejor. Gloria, gracias por comunicarte con nosotros. Sabemos que estás pasando una situación bastante delicada, pero la idea es que sigas adelante. Cuesta a veces encontrar la razón, no el por qué, sino el para qué.
1: Bueno, Helenita, primeramente yo te saludo, te mando un abrazo de acá de Lota.
0: Linda, muchas gracias.
1: De Población Gabriela Mistral, bueno, quiero dar las gracias a Radio Catalina, porque por muchos años fue la compañera fiel de mi madre. Mi madre acaba de fallecer el 2 de junio, la sepultamos el día viernes. Ella todas las mañanas se acompañaba de Radio Catalina, se ponía feliz y... Era su compañera. Y quiero decirle a todos los hijos, y a las hijas, amen a su madre, a su padre, amenlo. Porque yo ahora no tengo papá ni mamá, estoy completamente huérfana. Hice todo, Helenita, hice todo por mi madre. Pero Diosito la llamó a su brazo y... queda una conformidad y que uno como hijo lo dio todo.
0: Justamente, pues, Gloria, y tú sabes que fue así, pues.
1: Sí.
0: Bueno, tienes
1: que... Hay un vacío inmenso que nadie puede llenar. Pueden haber muchos a tu lado, pero ese vacío está ahí. Nadie lo llena.
0: Así es, pues, Gloria. Bueno, estábamos hablando por interno con la Gloria. La verdad es que igual me afectó bastante la noticia que me acaba de dar a conocer Gloria, porque no tan solo perdió a su madre, sino que también tuvo otra pérdida. No lo voy a comentar a menos que tú quieras.
1: Coméntelo nomás, Helenita.
0: Gloria en enero perdió a su nieta de solo 12 años. Entonces, y después que fallece su madre, ha sido dos golpes muy fuerte para su vida emocionalmente. Pero ¿sabes qué, Gloria? Como bien lo hablábamos por interno, tuviste el regalo de poder tener a tu mamita. ¿Cuántos años fue?
1: 88.
0: 88 años tenía tu mamita. Entonces, maravilloso. O sea, hay que recordarlas con amor, con cariño. Yo sé que la mamá de la Gloria era muy cariñosa, muy alegre, le gustaba la Radio Catalina, se ponía muy contenta cuando le mandábamos saludos, ¿cierto? Escuchaba la música. Entonces hay que recordarla también con bastante cariño. Bien dices tú, es un vacío que queda, que ni el cariño de, y con mucho respeto lo digo, ni del de tus hijos, ni el de tu esposo, ni aunque esté rodeada de cariño y de mucha gente, nada vuelve a ser lo mismo. Lamentablemente es un dolor que uno lleva. Claro, al momento quizá uno se puede reír, tirar la talla, pero llega un momento de soledad, llega un momento en que tú dices, me estaría riendo ahora con ella, o con ellas, o con ellos. Y sé que las personas que han perdido a sus seres queridos, hemos perdido a nuestros seres amados, lo comprendemos. No lo entendemos, lo comprendemos, pero yo te quiero dar gracias por avisarme, gracias porque tú sigues siendo fiel auditora de la radio, te envío un abrazo enorme, mucha paz para tu corazón, mucho consuelo, ese que llega por ratito, ese que llega a veces por uno, dos días, después volvemos nuevamente a sentirnos tristes y bueno, a darse harto cariño, harto aguante. Y cuando te acuerdes de tu nieta, de tu madre, recordarlas con bastante cariño, reírse. Y mira, tú puedes decir que de guachita, que de huérfana, pero tú sabes que hay uno que no te desampara. Así que guachita y huérfana no está mi guachita. Así es que eso jamás. Y aparte que tienes todo el cariño de nosotros, te envío un abrazo a la distancia. Cuídate mucho. Y vamos a dedicarle este temita a tus seres queridos y a todos quienes hemos perdido nuestros seres amados. Besitos, te quiero mucho.
1: Besitos. Chao, chao.
0: Chao, chao.

yo creo que lloramos todos con esta canción, ¿cierto? Y con también Gloria. Yo quiero enviarte un gran abrazo lleno de cariño y también a todas aquellas personas que han perdido un ser querido, que hemos perdido un ser amado y que lo recordamos todos los días, que no hay día en que uno no se recuerde, no se sueñe. Hoy cuando llegan esos sueños, es fuerte, pues, ya sea para bien, para mal. Yo despierto llorando, pues, y mi familia lo sabe. Me tienen que despertar muchas veces y el llanto es como que si fuera el último llanto, pero aunque pasen 1, 2, 3, 5, 10, 12, 13 años, el dolor es el mismo. Y sabemos que no existe muchas veces palabra suficiente para poder aliviar un dolor tan profundo, pero queremos que sepan, auditores, auditoras, que no están solos, ¿ya? Que no están solos, que como comunicadora, para mí, tampoco es fácil recibir llamados como el de nuestra auditora, nuestra amiga Gloria de Lota, porque detrás de un micrófono también hay un corazón, también hay sentimiento, también hay emociones. Y nos duele escuchar el sufrimiento de quienes forman parte de esta gran familia radial, porque ustedes sí lo son. Y a lo largo del tiempo se van creando lazos con nuestra audiencia, sí, pues con ustedes, con quienes nos escuchan, incluso al otro lado de las montañas, como le digo yo a mi hija, del otro lado, del otro extremo, en otros países, en otras ciudades, regiones. Y a quienes nos escuchan a través de nuestra señal online, que nos escriben, nos escuchan, echamos la talla, se crean lazos. Somos una familia radial. Y como bien les digo, se crean lazos con nuestra audiencia, compartimos alegría, preocupaciones, sueños, también momentos difíciles. Por eso cuando uno de ustedes atraviesa una pérdida, y nosotros sabemos, nosotros también sentimos esa tristeza. Así es que a quienes hoy lloran la partida de un ser amado, les enviamos nuestras más sinceras condolencias, muchas fuerzas, paz para sus corazones y el consuelo necesario para seguir adelante. Que los hermosos hay recuerdos, ¿cierto? Como decía la canción, que pudimos vivir junto a sus seres queridos, sean una luz que les acompañe ahí siempre, todos los días. Así que con mucho cariño y respeto, reciban este abrazo fraterno de parte de esta servidora y de toda la familia de Radio Catalina.

0: que son las 10 de la mañana con 31 minutos, 10 de la mañana, 31 minutitos. Vamos con nuestra publicidad y estamos de regreso aquí en Catalina.
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Juanita Chávez, ¿cómo estás, querida? Nos dice, hola, mis amores, espero que tengan un lindo día. Ya acá dice, en mi trabajo con mis compañeras. Qué bueno, qué rico. Saludo a la Juanita Chávez y a todas sus compañeras que están en la sintonía de la radio.

10 de la mañana ya con 40 minutos, 10 de la mañana, 40 minutitos. 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

0: Solo 10 minutos nos separan para que ya sea las 11 de la mañana. Recuerde nuestro fono contacto 41-271-1692. Vamos con Arremacho y ya regresamos.
1: No, esto no fue falta de amor. 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

0: Oye, pero qué rápido pasa el tiempo, sobre todo en nuestro espacio del Rincón Ranchero de Catalina. Solo 3 minutos nos separan para que ya sean las 11 de la mañana.
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11 de la mañana, ya con 7 minutos, 11 de la mañana, 7 minutitos. Saludamos a Ángelo Insunza, que nos está escuchando desde Orcones junto con Manuel, su colega, su amigo, así que les saludamos a ambos. Y nos solicitó este tema musical.

11 de la mañana, 13 minutos. Como que a ratito se quiere despejar bien, ¿ah? ¿Eh? Pero en realidad se queda ahí como en el intento nomás. En el intento.

Oye, nuestro fono contacto 41-271-1692 y nuestro fono contacto del WhatsApp más 569-6587-3148.

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11 de la mañana ya con 24 minutos, 11 de la mañana, 24 minutitos. Recuerde nuestro fono contacto 41-271-1692. 41-271-1692 es el fono de Radio Catalina, la 89.1.

0: Oye, y entre tanta cosa, ¿cierto?, de los cambios climáticos, que un día hay solcito, el otro día o al rato está nublado, que hace frío, que hace calor, ya no hay cómo andar, que llueve, no llueve, etcétera. Sabemos que han habido bastantes emergencias, hay mucha gente que también acude a urgencia, de hospital, de consultorio, Cefam, etcétera. Y al final dice, pucha, va a ir a buscar un paracetamol y un ibuprofeno, ¿sí o no? Y empezamos a ver que al final los remedios más comunes son los botiquines de los hogares. ¿Usted tiene un botiquín o no? Bueno, algunos que tenemos una cosa más grande que un botiquín. Pero siempre tiene que haber algo, ya sea una cajita de zapatos, ¿cierto? Que uno lo habilita ahí para el botiquín. Una cosa esta, ¿cómo se llama? Estos plásticos también, o botiquín en el baño, en el dormitorio, etcétera. Pero nunca puede faltar el paracetamol. ¿Se han dado cuenta o no? Y hubo un cadempo, aunque usted no lo crea.
1: ¡Es increíble!
0: Y bueno, se comprobó que

de los chilenos afirmó contar con un botiquín en su casa en la encuesta 5C de CADEM. Y en este sentido, el remedio más común al interior de estos bolsitos médicos es el paracetamol. El 91% dijo tener paracetamol. Y en la misma línea, los otros remedios más comunes dentro de los botiquines chilenos, no puede faltar, ¿qué cosa, ver? ¿Qué no puede faltar en un botiquín? 41-271-1692 es el fono de la radio. Y nuestro fono contacto del WhatsApp, más 569-6587-3148. Es el parche curita, po. Luego viene el ibuprofeno. Después le sigue el termómetro. También el alcohol. Pero no ese alcohol que es... No, ese no. El alcohol puede ser para curar las heridas. Bueno, el otro también cura heridas. Pucha, ¿ves? Ya, el antigripal también. Povidona, yodada. También está el antiácido. ¿Y cuál era el otro? El antihistamínico. También. La pregunta del millón, ¿qué hay en su botiquín? Claro, nosotros queremos saber. ¿Ustedes quieren saber qué hay en mi botiquín? ¿O en mi mochila? Sí, yo ando trayendo en estos momentos paracetamol. A ver, ¿qué más? Prenisona. El paracetamol. Yo andaba trayendo más cosas. Ya, aquí tengo el... Y es verdad, mire. ¿Ven? Sí, ando con harto remedio. Paracetamol, ibuprofeno, prednisona, loratadina, desloratadina. El propóleo spray también. Claro, para la garganta, obviamente. Y mi suspensión para nebulización nasal. El Flixonase, que es más caro, oye. Tiene medicamento súper bueno, pero carísimo. Tapsin de día, Tapsin de noche. Hasta un limón tengo. Aspirina para niño también. ¿Tengo acá? Sí, acá abajo en la radio. Tengo mi propio botiquín. Aspirina para niño, que contiene ácido acetil y salicílico. O sea. Pero ustedes saben, nosotros sabemos, todos sabemos que el paracetamol no puede faltar. ¿Te duele la cabeza? Tómate un paracetamol. Dice, hoy me duele la muela, tómate un paracetamol. Como que me siento rara, paracetamol. Vaya urgencia, paracetamol. Hay algunos que también le dicen paracetamol. Responde cada 8 horas.

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0: 11 de la mañana, ya con 39 minutos, a ratito sale un rayito de sol, qué rico, qué agradable. Esperemos siga así durante el transcurso de esta mañana, por último, ¿cierto? Ya llovió ya. Ahora queremos rayito de sol.
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la mañana ya con 48 minutos, 11 de la mañana, 48 minutitos. Recuerde nuestro fono contacto 41-271-1692. Y luego a las 12 se viene nuestro espacio del Rincón Ranchero de Catalina. Mentira, mexicana. Que se la mexicana. Muy bien, colega, está atento. Muy bien. Sí, a las 12 ustedes saben que se viene Pincelada Mexicana. Son dos temas mexicanos que tocamos acá en Radio Catalina. Todos los días, en el mediodía. Nuestro fono contacto 41-271-1692. Y nuestro fono contacto del WhatsApp más 569-6587-3148. Hoy actualmente tenemos una temperatura de 10 grados. ¿Está helado afuera o no? ¿Sí? Es que por lo menos acá vemos rayitos de sol y pareciera que estuviera calentito afuera. Dan ganas de estar así como lagartijita al sol. Pero desconozco si realmente igual está fresca la mañana. No creo que tanto eso sea. Vamos con Mega Apuesta y ya regresamos. 11 de la mañana, 40.

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y paqueteros de Ferias Libre de Coronel, que desarrollarán sus actividades en el sector. Durante el encuentro se abordaron aspectos fundamentales para el correcto funcionamiento del recinto, entre ellos el respeto de los espacios asignados, el adecuado manejo de residuos orgánicos y de pescadería, además de la obligatoriedad de portar la patente correspondiente para ejercer el comercio, digo, en el lugar. En la instancia también participaron la Coordinadora de Seguridad Pública, Felicita Jara, representante de la Dirección Jurídica, la Oficina de Patentes y la Administración Municipal.

0: Ya son las 12:35, las 12:35. Recuerde nuestro fono contacto 41-271-1692. 41-271-1692.
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Ya son las 12:39, las 12:39. Recuerden nuestro fono contacto 41271-1692 y nuestro fono contacto del WhatsApp más 569-6587-3148.

solo 9 minutos nos separan para que ya sea las 13 horas 1 de la tarde. Y recuerde nuestro fono contacto 41-271-1692. Nuestro fono contacto del WhatsApp más 569-6587-3148. Vamos de inmediato con Eclipse Musical.

nos estamos despidiendo de esta grata jornada. Ha sido un tremendo placer haber estado acompañando durante todo el transcurso de esta mañana, de día miércoles, ya 10 de julio de este año 2026. Se despide de usted Elena Carrillo, la voz bandolera. Nos reencontramos en un ratito más, a eso de las 15 horas 3 de la tarde. Que esté muy bien. Chao.

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1: Te indica la hora.
0: Exactamente las 13 horas, 32 minutos.

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0: Exactamente las 14 horas. 30.

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1: Te indica la hora.
0: Exactamente las 14 horas. 40.

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Ya estamos de vuelta, ya estamos de regreso aquí en Radio Catalina, la 89.1. ¿Qué les habla Elena Carrillo, la voz bandolera? Les estaré acompañando como todas las tardes hasta las 19 horas 7 de la tarde. ¿Qué tal su tarde? ¿Cómo estuvo ese almuerzo, esa merienda, caramba? ¿Todo bien, todo rico o no? ¿Comieron rico en esta tarde? Oye, pero ahí yo conozco gente y amigos también que no le gusta comer en el trabajo o no le gusta llevar la comida al trabajo. Entonces prefieren desayunar, ¿cierto? Como corresponde, de pronto llevarse alguna frutita, pero al regreso, pues guachito, en la casa. Comen su almuerzo, postre, once, cena, lo que encuentren. Saludamos a nuestro amigo Javier Rojas. Cariños para él. Que sé que está en la sintonía, nos escucha siempre a través de nuestra señal online. También saludar a la Nacha, obviamente, que no se me coloque celosa esta chequeteta. Así que espero que se encuentren muy, pero muy bien. Nuestro foro contacto 41271-1692. Y nuestro foro contacto de el WhatsApp más 569-6587-3148. Vamos con el mejor mix habido y por haber que puede existir aquí en Radio Catalina. Obvio que sí. Este es... Vamos con Noche de Abril y que les habla la voz bandolera. Oh.

Pero qué buen tema, por Dios. Tú me das amor. Oye, aprovechamos de saludar a los muchachos de Noche de Abril. Ya pronto, prontito, vamos a sacar por ahí un evento, así que ahí vamos a estar anunciándoles en qué lugar nos podríamos encontrar. Vamos a seguir ensayando algunos otros temas. Así que, atento, dijo por ahí alguien.

0: nuestro fono contacto 41271-1692 y nuestro fono contacto de el WhatsApp, más 569-6587-3148. Qué linda canción.
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0: ¿Sabes lo que pasa con esta canción, no?

3 de la tarde ya con 21 minutos, 3 de la tarde, 21 minutitos. Recuerden nuestro fono contacto 41-271-1692. Sal, asómate al balcón, no sé. Y nuestro fono contacto del WhatsApp es el más 569-6587-3148. ¿Qué te pasa? Oye, a pesar de que ya no está lloviendo, de que podemos decir que entre comillas hay un cielo despejado, sin embargo, igual está fresca la tarde. Hay que andar arropadito, con algún chalequito, polerón, ¿cierto? Algún abriguito como el que andamos hoy en el día trayendo. Hay que hacerlo, pues sí. Está helado. Y vamos teniendo, vamos avanzando en la edad también y hay que reconocerlo. Sí, porque si vemos un niño de 7, 8 años andar con polera y no tienen frío. Los jóvenes también, 15, 18 años, y hasta 24 por ahí ya empezáis a sentir frío. Ay, ya nada que hacer. Lo reconocemos. Es por eso que seguimos con la buena música. Si de pronto usted desea bailar, pasar un ratito agradable, escucha y Radio Catalina, la 89.1. Saludamos a todos y a todas las trabajadoras que están ahí en las pesqueras, que están trabajando, pero en la sintonía de la radio. Los casinos también, saludos.

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0: Ya son las 3 de la tarde con 34 minutos. ¿Cómo va mi people? ¿Cómo va toda mi gente hermosa de Coronel, de Lota, de la región del Biobío, de todo Chile y más allá? ¿Cómo están? Coméntenme, pues, ¿cómo va su tarde? Yo en delante, ¿quién llamó la...? La Verónica. Oye, me esquina Verónica, por Dios. Sí, delante nos llamó ella para decir de que estaban en la sintonía de la radio junto a su papito. El papito de... Bueno, José se llama él. José Valdés. Sé que está escuchando por ahí, José Valdés. Es fiel auditor de la radio y así como tanta gente también. Saludamos a los huertos familiares, que también hay mucha gente que nos escuchan por aquel sector, en Maule, en Schwager, en todos lados nos escuchan, ¡qué rico! Ahora sí, saludamos a Ángelo Insunza, que también está en la sintonía de la radio. René, ¿cómo estás? Tanto tiempo sin saber de ti, ñatito.
1: Cuando Peñadito y también se me murió un amigo en fundición y lo hallaron ayer. Pucha, un amigo de cabro chico, vamos con él, lo conocimos, falleció. Pucha, y ando Peñadito.
0: Ya. Pucha, qué lata, René. Oye, René, de que te conozco, que se te vienen muriendo los amigos, sospechosa la cosa. ¿Sí o no? No quiero ser tu amiga. Lindo, un abrazo. Ánimo, ánimo, ánimo. Lamentablemente la vida es así, po. A veces nos arrebata, nos quita lo que más amamos o queremos en esta vida. Pero bueno, hay que continuar, René. Así que ánimo, te abrazamos a la distancia, ¿ya?

son las 3 de la tarde con 44 minutos. 3 de la tarde, 44 minutos y estábamos con Banda Ilusión. Estábamos escuchando Palabra de Honor. Que te

Si de pronto usted desea comunicarse con nosotros, lo pueden hacer al 41-271-1692 o el más 569-6587-3148.

Ya son las 3 de la tarde con 48 minutos. Nuestro fono contacto 41 271 1692.

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Solo 5 minutos y nada más. Nos separan para que ya sean las 4 de la tarde. Ustedes ya saben lo que pasa desde las 4 de la tarde. Nuestro espacio, el Rincón Ranchero, pues obviamente. ¿Qué te pasa? Hoy saludamos a todas las dueñas de casa que están en la sintonía de la radio, en Santa Elena, en Cantarrana, en Corcovado, en Patagual, Santa Juana, Altos de Coronel, Cerro La Virgen, Cerro Obligado, Cerro La Colonia. ¿Tenemos más cerro, no? Yo no recuerdo. Cerro Obligado, Cerro La Colonia, Cerro Marquín, Villa Alegre, Corcovado, Santa Elena, también ya lo dije. Bueno, a todos los cerros habido por haber en Coronel. Se acabó. Saludamos también a todos quienes trabajan allí en el cementerio de nuestra comuna de Coronel, como así también de Lota. Yo me acuerdo que por ahí había una auditora que se llamaba Marcia y vendía flores ahí afuera del cementerio de Lota. Así que si lo está escuchando, saludo para ti, querida. Ven que yo sí me acuerdo. No, yo tengo una mente de pollo. Continuamos con Antonio Ríos. Esto es Como Quisiera.

0: 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Oye, son las 4 ya. Bien, yo sabía que nos estaba escuchando nuestra amiga Marcia. Nos dice, hola, ¿cómo está? Tanto tiempo, gracias por el saludo. No, si uno no la saluda con los nombres, no se manifiestan. ¿Y hasta cuándo? Usted así dice que la emisora se escuche con frecuencia, con su alegría y simpatía que tiene con todos los auditores. Linda, muchas gracias. Que tenga un bendecido día con la ayuda de Dios. Saludo para usted y todos los que trabajan ahí. Ven, chiquillos, también los bendicen a todos ustedes, ovejitas descarriadas. Criaturas del Señor. Gracias, Marcia, te pasaste. Muchas gracias, estamos muy agradecidos por tus palabras, ¿ya? Y ahora sí, vamos con nuestra publicidad para que vean que no nos olvidamos.
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4 de la tarde ya con 7 minutos. Ya estás en tu espacio del Rincón Ranchero de Catalina. Para que usted pueda solicitar sus temas favoritos si de pronto desea escuchar a alguno en especial. Pueden hacerlo sin ningún problema. Vamos con los vinos de Chile. Esto es el puñetazo.

Bueno, todos sabemos que hoy miércoles ya 10 de junio, ¿cierto? Mañana ya jueves 11 de junio. ¿Qué queremos decir con esto? Es que mañana, desde mañana, comienza por quinto año consecutivo el Muni Gas, que va a permitir acceder al balón de gas de 15 kilos a solo 10.000 pesos, consolidándose una vez más como el gas más barato de Chile. Y en el gimnasio municipal de nuestra comuna de Coronel abrirá sus puertas mañana desde las 9 de la mañana hasta las 12 del día. Así que no se lo puede perder a quienes son beneficiarios con el Munigas. Así es que usted debe asistir, pero no va a ser el único día, no, porque se va a extender por 4 semanas. Así que si usted no puede mañana, no puede el viernes, quizá la próxima semana o la próxima semana también. Así que no se desespere, porque para entonces sí va a haber, ¿ya? ¿Para quiénes son? ¿Para quién es este beneficio? Para mayores de 60 años que pertenezcan al 60% más vulnerable en el registro social de hogares de nuestra comuna de Coronel, ¿ya? También para personas con credenciales de discapacidad del 5%, personas cuidadoras acreditadas, y serán más de 15.000 las familias de Coronel que se verán beneficiadas con el Munigas. El horario de atención desde las 9 y media de la mañana hasta las 12 del día en el gimnasio municipal de nuestra comuna de Coronel, y tendrá una duración de 4 semanas. Y también recuerden que pueden retirar 2 tickets por una sola vez. Y ahí el valor de cada ticket es de 10.000 pesos para el gas del balón de 15 kilos. De todas maneras, cualquier duda ahí usted nos llama, se comunica al 41-271-1692 si de pronto no anotó bien el horario, el lugar, o quiere saber más al respecto. Desde mañana, recuerden,

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Yo soy las 4 de la tarde con 28 minutos. Recuerda que estás en tu espacio del Rincón Ranchero de Catalina. Vamos con el próximo tema musical y ya estamos de regreso aquí en la 89.1.

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Oye, son las 4 de la tarde con 39 minutos. 4 de la tarde, 39 minutitos. Recuerde nuestro fono contacto 41271-1692. Vamos con los machos de la cumbia.

4 de la tarde, ya 44 minutos. ¿De dónde nos está escuchando? Coméntenos al 41-271-1692 o al más 569-6587-3148. Llame ahora, llame ya. Oye, la tarde está como para tomarse un cafecito, ¿cierto? Yo ya me preparé un cafecito. Sí, porque estamos goloseando aquí en esta tarde. Todos, pues, todos. Las radios, la tele, todo. Hoy Chisel es. Con un cafecito. Así que la tarde está como para golosear. Ya, para chanchar. Ya, sí, eso quería escuchar. Aunque sea un poquito, un ratito. Continuamos con los Rancheros de Plata aquí en Catalina.

minutos nos separan para que ya sean las 5 de la tarde. Recuerde nuestro fono contacto 41-271-1692. Nuestro fono contacto de el WhatsApp de la radio es el más 569-6587-3148. Vamos con Mario Guerrero. Esto es ¿Por qué será?

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son las 5 de la tarde con 4 minutos. Seguimos aquí en su espacio del Rincón Ranchero de Catalina. Hasta las 6 de la tarde estamos con su espacio favorito. Vamos con los cuatreros del sur y ya regresamos.

5 de la tarde ya, 23 minutos. Recuerde nuestro fono contacto del WhatsApp, donde usted puede enviar sus mensajes, ya sea escrito por audio. Es el más 569-6587-3148. Allí usted podrá enviar sus mensajes, sus saludos, sus parabienes, comentarnos de pronto alguna situación que pueda estar ocurriendo en nuestra comuna de Coronel, en su región, en su sector, sin ningún problema. Vamos de inmediato con el próximo tema, 5 de la tarde, 24 minutos.

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0: Hoy ya son las 5 de la tarde con 35 minutos, 5 de la tarde, 35 minutitos. Vamos con nuestra publicidad y ya estamos de regreso aquí en su programa de Rincón Ranchero de Catalina. Recuerda, hasta las 18 horas 6 de la tarde.
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Ya son las 5 de la tarde con 48 minutos. Lamentamos informar sobre lo que ha sucedido durante el transcurso de esta tarde, donde lamentablemente una mujer fue encontrada fallecida y en la pasarela cercana al centro de menores de nuestra comuna de Coronel. Es un lamentable hallazgo que se registró durante esta tarde, reiteramos, donde una persona de sexo femenino fue encontrada sin vida en la pasarela ubicada y frente al centro de internación de menores de nuestra comuna de Coronel. Bueno, de acuerdo con las primeras informaciones, presumiblemente, y que está siendo investigado, la víctima habría sufrido un paro cardiorrespiratorio mientras transitaba por el lugar. Bueno, también comentamos que el cuerpo permanece en el sitio a la espera de la llegada al servicio médico legal, mientras personal policial resguarda el sector y mantiene el tránsito regulado con apoyo de dispositivos de seguridad. Hasta ahora, mencionarles que no se han entregado antecedentes oficiales sobre la identidad ni la edad de la mujer, aunque testigos señalan que se trataría de una persona adulta. Bueno, mencionarles también que el procedimiento se encuentra en curso y se espera que en las próximas horas se entreguen mayores detalles sobre las circunstancias de este lamentable fallecimiento.

Vamos con nuestro próximo tema musical, ya el último prácticamente. Sí, pues espacio Rincón Ranchero. Después continuamos con Latino Tropical. Así usted también se comunica con nosotros al 41-271-1692. Uno se escribe a través del WhatsApp de la radio, que es el más 569-6587-3148.

la última ranchera nos despedimos. Gracias por acompañarnos en el Rincón Ranchero de Catalina. No te separe de nuestra sintonía. 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

0: Ya estamos de regreso aquí en Catalina, la 89.1, ya son las 6 de la tarde con 10 minutos, 6 de la tarde, 10 minutitos. Vamos de inmediato con el próximo tema musical y ya estamos de regreso aquí en Catalina, la 89.1, nuestro fono contacto 41-271-1692.
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5: Continuamos aquí en Radio Catalina, la 89.1. Ya son las 6 de la tarde, 17 minutos.

6 de la tarde, ya 25 minutos, 6 de la tarde, 25 minutitos. Nuestro fono contacto 41-271-1692 y nuestro fono contacto del WhatsApp de la radio es el más 569-65-87-31-48. Vamos de inmediato con el próximo tema musical y ya estamos de regreso aquí en Catalina, la 89.1.

te pasa? Oye, son las 6 de la tarde con 29 minutos. Le hemos estado acompañando durante todo el transcurso del día de hoy. ¿Qué te pasa? Y esperando que continúen con nosotros hasta las 19 horas, 7 de la tarde, que estamos en vivo y en directo. Sin embargo, ustedes saben que pueden de igual manera seguir escuchando Radio Catalina, la buena música, a través de la 80.

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0: razón. 6 de la tarde, 37 minutitos. Les seguimos acompañando durante esta tarde de día miércoles ya, 10 de junio. ¿Cómo hemos avanzado en este mes de junio, ah? Siento que sí, ya muchos niños ya están preparándose para salir de vacaciones de invierno.
1: ¡Es increíble!
0: ¡Qué rico! ¿Cierto? El 18 algunos salen, otros el 19, ingresan ya el mes de julio. ¡Qué rico por ello! Que salen de vacaciones de invierno, maravilloso. Y ahí empiezan con lo que qué panoramas hay, porque hay que sacarlos también. ¡Disfrútale! Lástima que uno trabaja, no hay tiempo, nada que hacer. Pero algo siempre tiene que salir por ahí. Bueno, con solo de saber que no van a clase también es un relajo para uno, si va que estamos con cosas.

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1: Oye, bonita, vamos a

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0: Ya nos estamos despidiendo de esta gran jornada del día de hoy. Ha sido un tremendo honor y placer haberle estado acompañando durante todo el día. Cuídense mucho, que estén muy bien. Se despide de ustedes Elena Carrillo, la voz bandolera. Chao, chao.
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0: Exactamente las 19 horas.

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1: Exactamente las 19 horas, 55 minutos.